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0: 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En Café Norte hay noticias positivas. Informa la ingeniera agrónoma Daniela Vargas sobre el servicio de tostión de café.
1: Señor asociado, ¿quiere tostar tu café de forma sencilla y segura? Primero, lleva 17 kilos de café pergamino seco a la trilladora, ubicada en la calle 14 con vía férrea, antiguas bodegas de Almagrario. Segundo, en nuestra trilladora te tomarán peso, humedad, factor de rendimiento y merma. Y usted deberá llenar unos documentos con sus datos personales. Tercero, una vez culminado el proceso anterior, el café quedará en la fila de la producción de la trilladora y el centro de tostión. Cuarto, después de que el café esté tostado, al productor se le estará llamando para que pase a retirarlo en la oficina principal, ubicada en la calle 10, número 687, edificio Café Norte, tercer piso, laboratorio de café. Para mayor información, comunícate con el laboratorio de catación al 318-359-7664.

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0: Son las 8.
3: Y 3 minutos.
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0: En Café Norte hay noticias positivas, informa la ingeniera agrónoma Daniela Vargas para conocer más sobre el auxilio funerario.
1: Hay momentos en los que las palabras sobran y lo más importante es sentirse acompañado. En Café Norte estamos contigo en los instantes de despedida. Nuestro servicio funerario tiene como objetivo contribuir económicamente con los gastos exequiales que se generan cuando fallece un asociado o alguien de su grupo familiar. 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
0: Son las 9
3: y 3 minutos.

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3: 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Informa la química Naomi Cortés sobre los precios del análisis de suelos y foliares en el laboratorio químico.
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0: Las fases de la luna son fundamentales en la agricultura porque su fuerza gravitacional influye en el movimiento de la savia, la humedad del suelo y el crecimiento radicular o foliar de las plantas. Cuarto menguante, que la tendremos este lunes 8 de junio. Y aquí unas recomendaciones prácticas favorables en la agricultura en esta luna. Primero, propicia para podar. Segundo, abonar el suelo y regar las plantas. Tercero, la maleza que ha sido cortada en menguante no vuelve a retoñar. Cuarto, realizar labores de manejo de podas. Quinto, luna ideal para cortar la guadua en las horas de la madrugada. Sexto, sembrar yuca. Séptimo, tercer día de la menguante y en las horas de la tarde se deben cortar colinos de plátano para utilizarlos como semilla. Octavo, todo lo que se produce debajo del suelo debe cosecharse en menguante. Noveno, sembrar plantas en esa fase para que dé buenos resultados. Y décimo, es luna para castrar, operar, hacer curaciones, errar o descornar. Y aquí las prácticas no favorables en luna menguante. Primero, poner germinativo y el crecimiento por encima de la tierra se reduce. Segundo, no se recomienda sembrar plantas que crezcan rápidamente. Y tercero, no purgar o controlar parásitos internos. Más beneficios del cuarto menguante que será este lunes 8 de junio en la agricultura.
1: Cuarto menguante. La luz reflejada por la luna disminuye. La savia empieza a dirigirse hacia abajo y a acumularse en la raíz. Ideal para la siembra de hortalizas de raíz. La producción frutal se ve fortalecida. Para trasplantar las fresas, esta fase y la de la luna nueva son las mejores para la cría y reproducción de lombrices. En cuanto a la recolección de forrajes, lo mejor es cortarlo en luna llena, pues las plantas están en su máximo poder nutritivo. El colino del plátano se selecciona y se corta en menguante, ya que en esta fase carga abundante agua. La selección de las semillas del cafeto determinará una cosecha exitosa. Si se insemina una vaca en menguante, nacerá una ternera.
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3: Señoras y señores, bienvenidos. Permítanme entrar a sus hogares o lugares de trabajo con este mensaje de orientación, de consejería, de relaciones humanas, de superación personal. La invitación que diariamente les vengo haciendo es que participen en el programa Milagros de la Mente, que me sintonicen. Oiga bien, en estos minutos estoy invitándoles a que salgan adelante, a que triunfen en la vida, a que prosperen, a que se realicen como seres humanos. Oiga bien, estoy invitándoles también a que se libere de todas las malas energías, a que se libere de todo el daño que le están haciendo. Usted lo sabe, usted lo presiente, que hay personas en su entorno que le quieren ver mal, que le envidian, que le odian, que quieren de pronto verle la ruina, que quieren de pronto verle en la calle. Bueno, recuerde, querido hermano, querida hermana, usted puede participar en este programa y a través de un ritual voy a ayudarle. Conozco el ritual para liberarse de todos los enemigos ocultos. Conozco el ritual también para ausentar a aquellas personas que le están haciendo mal, el mal vecino, la persona que se ha encargado tal vez de producirle a usted muchos problemas. Entonces, participe usted en este programa haciéndome una llamada ahora después del programa. Oiga bien mi número telefónico, 317-563-1951, 317-563-1951. De la ciudad de Río Frío me ha llegado el siguiente mensaje de WhatsApp. Oiga bien, este mensaje dice: señor Artemio, le envío este mensaje para que me diga por qué tengo tantas pesadillas. También quiero saber si la persona que me pretende me conviene. Su fecha es el 30 de abril de 1986. Yo soy del 4 de julio de 1990. Gracias por su atención. Me puede nombrar como la más preocupada. Apreciada amiga que en este mensaje se menciona como la más preocupada, gracias por su mensaje allí en la ciudad de Río Frío y gracias a la cantidad de oyentes que tengo en esta área de Río Frío, Salónica, también de Tuluá. Oiga bien, usted me consulta y le está preocupada por la serie de pesadillas, de sueños que está teniendo frecuentemente, pero no me dice concretamente cuáles son esas pesadillas. Me doy cuenta en el recorrido mental que las pesadillas las está teniendo con su difunto esposo, es decir, desde hace más de un año que él falleció trágicamente, usted no lo puede sacar de la mente, y en las noches usted lo ve como si le estuviera pidiendo auxilio, como si le estuviera pidiendo ayuda. Bueno, quiero platicarle lo siguiente: esas pesadillas las está teniendo usted por consecuencias de que su esposo, antes de morir, antes de fracasarse, él hizo un negocio y ese dinero está guardado allí en la casa. Entonces, usted nunca supo eso porque él era muy reservado en estas cosas y no quería tal vez involucrarla a usted en estos asuntos. Entonces, se fue con el secreto porque, como dicen, nadie tiene la vida comprada, y esta persona se fue con el secreto a la tumba y por eso está sufriendo y está queriéndole revelar a través de esas pesadillas que allí hay algo de mucho valor, de mucha importancia para usted y para sus hijos. Entonces recuerde, tiene que llamarme ahora después del programa para darle las indicaciones. Otra cosa, usted me habla aquí de una persona que la pretende, de una persona que está tratando de conquistarla, que está tratando de enamorarla. Oiga bien, de ninguna manera le conviene darle cabida a esta persona y mucho menos llevarla a la casa, porque esta persona tiene unas intenciones muy negras, muy oscuras. Esta persona sabía de la existencia de ese dinero y lo que pretende es llegar a su casa, entrar a su casa y buscar ese dinero, porque él tiene, como dicen, la corazonada de que ese dinero lo puede tener usted guardado allí en la casa, pero usted también desconoce ese secreto. Entonces le recomiendo que disimuladamente, como dicen, muy diplomáticamente, se aleje de esta persona, la vaya sacando, la vaya haciendo a un lado y no le dé tanta confianza ni tanta cabida en su casa, porque allí corre peligro usted, corre peligro sus hijos, y él anda detrás, vuelvo y le repito, de ese dinero. Gracias por su mensaje de WhatsApp y le deseo la mejor de la suerte. Me llama ahora después del programa. Mi número telefónico 317-563-1951. Usted, querido hermano, querida hermana, que por primera vez está sintonizando este programa, tiene problemas, necesita ayuda, quiere saber algo importante, le preocupa la situación que vive, bueno, hágame una llamada ahora después del programa al 317-563-1951. 317-563-1951. Y recuerde, todo problema, por difícil que sea, tiene solución. Hay que buscar ayuda. No deje que los problemas le lleven al fracaso. No deje que los problemas lleven de todas maneras a la destrucción. 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Gracias por su audiencia y bendiciones.
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1: ...son las 11...
4: ...y 3 minutos...

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0: las 12
1: y 38 minutos.
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0: Son las
1: 2:31.
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0: Las fases de la luna son fundamentales en la agricultura porque su fuerza gravitacional influye en el movimiento de la savia, la humedad del suelo y el crecimiento radicular o foliar de las plantas. Cuarto menguante, que la tendremos este lunes 8 de junio. Y aquí unas recomendaciones prácticas favorables en la agricultura en esta luna. Primero, propicia para podar. Segundo, abonar el suelo y regar las plantas. Tercero, la maleza que ha sido cortada en menguante no vuelve a retoñar. Cuarto, realizar labores de manejo de podas. Quinto, luna ideal para cortar la guadua en las horas de la madrugada. Sexto, sembrar yuca. Séptimo, tercer día de la menguante y en las horas de la tarde se deben cortar colinos de plátano para utilizarlos como semilla. Octavo, todo lo que se produce debajo del suelo debe cosecharse en menguante. Noveno, sembrar plantas en esa fase para que dé buenos resultados. Y décimo, es luna para castrar, operar, hacer curaciones, errar o descornar. Y aquí las prácticas no favorables en luna menguante. Primero, poner germinativo y el crecimiento por encima de la tierra se reduce. Segundo, no se recomienda sembrar plantas que crezcan rápidamente. Y tercero, no purgar o controlar parásitos internos. Más beneficios del cuarto menguante que será este lunes 8 de junio en la agricultura.
1: Cuarto menguante. La luz reflejada por la luna disminuye. La savia empieza a dirigirse hacia abajo y a acumularse en la raíz. Ideal para la siembra de hortalizas de raíz. La producción frutal se ve fortalecida. Para trasplantar las fresas, esta fase y la de la luna nueva son las mejores para la cría y reproducción de lombrices. En cuanto a la recolección de forrajes, lo mejor es cortarlo en luna llena, pues las plantas están en su máximo poder nutritivo. El colino del plátano se selecciona y se corta en menguante, ya que en esta fase carga abundante agua. La selección de las semillas del cafeto determinará una cosecha exitosa. Si se insemina una vaca en menguante, nacerá una ternera.

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0: Las fases de la luna son fundamentales en la agricultura porque su fuerza gravitacional influye en el movimiento de la savia, la humedad del suelo y el crecimiento radicular o foliar de las plantas. Cuarto menguante, que la tendremos este lunes 8 de junio. Y aquí unas recomendaciones prácticas favorables en la agricultura en esta luna. Primero, propicia para podar. Segundo, abonar el suelo y regar las plantas. Tercero, la maleza que ha sido cortada y menguante no vuelve a retoñar. Cuarto, realizar labores de manejo de podas. Quinto, luna ideal para cortar la guadua en las horas de la madrugada. Sexto, sembrar yuca. Séptimo, tercer día de la menguante y en las horas de la tarde se deben cortar colinos de plátano para utilizarlos como semilla. Octavo, todo lo que se produce debajo del suelo debe cosecharse en menguante. Noveno, sembrar plantas en esa fase para que dé buenos resultados. Y décimo, es luna para castrar, operar, hacer curaciones, errar o descornar. Y aquí las prácticas no favorables en luna menguante. Primero, poner germinativo y el crecimiento por encima de la tierra se reduce. Segundo, no se recomienda sembrar plantas que crezcan rápidamente. Y tercero, no purgar o controlar parásitos internos. Más beneficios del cuarto menguante que será este lunes 8 de junio en la agricultura.
1: Cuarto menguante. La luz reflejada por la luna disminuye. La savia empieza a dirigirse hacia abajo y a acumularse en la raíz. Ideal para la siembra de hortalizas de raíz. La producción frutal se ve fortalecida. Para trasplantar las fresas, esta fase y la de la luna nueva son las mejores para la cría y reproducción de lombrices. En cuanto a la recolección de forrajes, lo mejor es cortarlo en luna llena, pues las plantas están en su máximo poder nutritivo. El colino del plátano se selecciona y se corta en menguante, ya que en esta fase carga abundante agua. La selección de las semillas del cafeto determinará una cosecha exitosa. Si se insemina una vaca en menguante, nacerá una ternera.

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1: Son las 4.
2: 40 minutos.
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0: Las fases de la luna son fundamentales en la agricultura porque su fuerza gravitacional influye en el movimiento de la savia, la humedad del suelo y el crecimiento radicular o foliar de las plantas. Cuarto menguante, que la tendremos este lunes 8 de junio. Y aquí unas recomendaciones prácticas favorables en la agricultura en esta luna. Primero, propicia para podar. Segundo, abonar el suelo y regar las plantas. Tercero, la maleza que ha sido cortada y menguante no vuelve a retoñar. Cuarto, realizar labores de manejo de podas. Quinto, luna ideal para cortar la guadua en las horas de la madrugada. Sexto, sembrar yuca. Séptimo, tercer día de la menguante y en las horas de la tarde se deben cortar colinos de plátano para utilizarlos como semilla. Octavo, todo lo que se produce debajo del suelo debe cosecharse en menguante. Noveno, sembrar plantas en esa fase para que dé buenos resultados. Y décimo, es luna para castrar, operar, hacer curaciones, errar o descornar. Y aquí las prácticas no favorables en luna menguante. Primero, poner germinativo y el crecimiento por encima de la tierra se reduce. Segundo, no se recomienda sembrar plantas que crezcan rápidamente. Y tercero, no purgar o controlar parásitos internos. Más beneficios del cuarto menguante que será este lunes 8 de junio en la agricultura.
1: Cuarto menguante. La luz reflejada por la luna disminuye. La savia empieza a dirigirse hacia abajo y a acumularse en la raíz. Ideal para la siembra de hortalizas de raíz. La producción frutal se ve fortalecida. Para trasplantar las fresas, esta fase y la de la luna nueva son las mejores para la cría y reproducción de lombrices. En cuanto a la recolección de forrajes, lo mejor es cortarlo en luna llena, pues las plantas están en su máximo poder nutritivo. El colino del plátano se selecciona y se corta en menguante, ya que en esta fase carga abundante agua. La selección de las semillas del cafeto determinará una cosecha exitosa. Si se insemina una vaca en menguante, nacerá una ternera.

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0: Son las 6:03.
3: Y tres minutos.

0: Son las 6:07.
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0: Son las 6:08.
2: 8:40.
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0: las 6
1: y 10 minutos.
2: Que Dios te bendiga y que cumplas muy bien.
3: Que Dios te bendiga en este día 158 del año. Hoy es domingo 7 de junio, Día del Campesino Colombiano. Falleció en un día como hoy Omar Rayo, el gran pintor escultor colombiano en Roldanillo. Su obra es reconocida por su arte geométrico óptico sin ser abstracto, hace 16 años. Y felicitamos los asociados de la Cooperativa de Cafetaleros que están de cumpleaños en este domingo 7, con puente y todo. Bueno, son en total 4 asociados, vamos a felicitarlos, son ellos en el Cairo, en la finca El Retiro, vereda Morelia, a Orlando Estrada Mafla. Don Orlando Estrada Mafla, felicitaciones en su día de cumpleaños. En el Cofre de Ulloa está de cumpleaños Pedro Juan Tobono Campo. Que Dios te bendiga, Pedro Juan Tobono Campo. En Palo Negro de Anserma Nuevo también felicitamos a John Jairo Martínez García. Para John Jairo Martínez, felicitaciones. Y en Montecristo del Águila, a Edwin Alexander Restrepo Galvis. Felicitaciones a Edwin Alexander Restrepo, asociados de la Cooperativa de Cafetaleros del Norte del Valle. Que Dios te bendiga.
4: Que

Bueno, en un día como hoy, 7 de junio, también es el Día Mundial de la Inocuidad de los Alimentos, Día Mundial de los Derechos del Nacimiento, Día Mundial del Superviviente de Cáncer, Día Mundial del Vencejo, Día Mundial de la Concienciación del Síndrome de Tourette. Bueno, felicitaciones y a todos los oyentes que estén cumpliendo años, que lo disfruten, que lo pasen feliz y que los consientan mucho. Dios te

0: son las 6 con 16 minutos.
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1: Las 6
2: y 31 minutos.
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0: En el nombre del Padre y del Hijo y del Espíritu Santo. Amén. La gracia de nuestro Señor Jesucristo, el amor del Padre y la comunión del Espíritu Santo estén con todos ustedes.
1: Queridos hermanos, bienvenidos a esta celebración eucarística en nuestra Catedral Nuestra Señora del Carmen. Hoy, la Iglesia celebra con alegría la solemnidad del Corpus Christi, en la que proclamamos nuestra fe en la presencia real de Jesucristo en la Eucaristía, alimento de vida eterna y sacramento de unidad y amor. Dispongámonos nuestro corazón para participar con fe y gratitud en este santo sacrificio, adorando a Cristo que permanece con nosotros bajo las especies del pan y del vino.
0: El santo sacrificio eucarístico se ofrece por las intenciones y necesidades de los fieles de nuestra diócesis de Cartago, por los campesinos, los enfermos, los que no nos pueden acompañar hoy a la casa del Señor para celebrar. El Señor Jesús, que nos invita a la mesa de la palabra y de la Eucaristía, nos llama ahora a la conversión. Reconozcamos pues que somos pecadores e invoquemos con esperanza la misericordia de Dios. Yo confieso ante Dios Todopoderoso y ante ustedes, hermanos, que he pecado mucho de pensamiento, palabra, obra y omisión, por mi gran culpa. Por eso ruego a Santa María, siempre Virgen, a los ángeles, a los santos y a ustedes, hermanos, que intercedan por mí ante Dios nuestro Señor. Dios Todopoderoso, tenga misericordia de nosotros, perdone nuestros pecados y nos lleve a la vida eterna. Amén.

Gloria a Dios en el cielo y en la tierra paz a los hombres que ama el Señor. Por tu inmensa gloria te alabamos, te bendecimos, te adoramos, te glorificamos. Te damos gracias, Señor Dios Rey Celestial, Dios Padre Todopoderoso, Señor Hijo Único Jesucristo, Señor Dios Cordero de Dios, Hijo del Padre. Tú que quitas el pecado del mundo, ten piedad de nosotros. Tú que quitas el pecado del mundo, atiende nuestra súplica. Tú que estás sentado a la derecha del Padre, ten piedad de nosotros, porque solo tú eres santo, solo tu Señor, solo tu Altísimo Jesucristo, con el Espíritu Santo en la gloria de Dios Padre. Amén. Oremos. Oh Dios, que en este sacramento admirable nos dejaste el memorial de tu pasión, te pedimos nos concedas venerar de tal modo los sagrados misterios de tu cuerpo y de tu sangre, que experimentemos constantemente en nosotros el fruto de tu redención, que vives y reinas con el Padre en la unidad del Espíritu.

0: Lectura del libro del Deuteronomio. Moisés habló al pueblo diciendo: Recuerda todo el camino que el Señor, tu Dios, te ha hecho recorrer estos 40 años por el desierto para afligirte, para probarte y conocer lo que hay en tu corazón, si observas sus preceptos o no. Él te afligió haciéndote pasar hambre y después te alimentó con el maná que tú no conocías ni conocieron tus padres, para hacerte reconocer que no solo de pan vive el hombre, sino que vive de todo cuanto sale de la boca de Dios. No olvides al Señor tu Dios, que te sacó de la tierra de Egipto, de la casa de esclavitud, que te hizo recorrer aquel desierto inmenso y terrible, con serpientes abrasadoras y alacranes, un sequedal sin una gota de agua, que sacó agua para ti de una roca de pedernal, que te alimentó en el desierto con un maná que no conocían tus padres. Palabra de Dios.
1: Glorifica al Señor, Jerusalén. Glorifica al Señor, Jerusalén. Alaba a tu Dios, Sión, que ha reforzado los cerrojos de tus puertas y ha bendecido a tus hijos dentro de ti. Ha puesto paz en tus fronteras, te sacia con flor de harina. Él envía su mensaje a la tierra y su palabra corre veloz. Anuncia su palabra a Jacob, sus decretos y mandatos a Israel. Con ninguna nación obró así, ni les dio a conocer sus mandatos.
2: De la carta del apóstol San Pablo a los Corintios. Hermanos, el cáliz de la bendición que bendecimos no es comunión de la sangre de Cristo. Y el pan que partimos no es comunión del cuerpo de Cristo. Porque el pan es uno. Nosotros, siendo muchos, formamos un solo cuerpo, pues todos comemos del mismo pan. Palabra de Dios.

He aquí el pan de los ángeles, hecho viático nuestro, verdadero pan de los hijos, no le echemos a los perros.

figuras lo representaron. Isaac fue sacrificado, el cordero pascual inmolado, el maná nutrió a nuestros padres.

Pastor, pan verdadero, oh Jesús, ten piedad. Apaciéntanos y protégenos. Haz que veamos los bienes en la tierra de los vivientes. Tú, que todo lo sabes y lo puedes, que nos apacientas aquí siendo aún mortales, haznos allí tus comensales, coherederos y compañeros de los santos ciudadanos.

Yo soy el pan vivo bajado del cielo, dice el Señor. El que coma de este pan vivirá para siempre.

En aquel tiempo dijo Jesús a los judíos: Yo soy el pan vivo que ha bajado del cielo. El que coma de este pan vivirá para siempre. Y el pan que yo daré es mi carne por la vida del mundo. Disputaban los judíos entre sí: ¿Cómo puede éste darnos a comer su carne? Entonces Jesús les dijo: en verdad les digo, si no comen la carne del Hijo del Hombre y no beben su sangre, no tienen vida en ustedes. El que come mi carne y bebe mi sangre tiene vida eterna, y yo lo resucitaré en el último día. Mi carne es verdadera comida, y mi sangre es verdadera bebida. El que come mi carne y bebe mi sangre habita en mí y yo en él. Como el Padre que vive me ha enviado, y yo vivo por el Padre, así, del mismo modo, el que me come vivirá por mí. Este es el pan que ha bajado del cielo, no como el de sus padres, que lo comieron y murieron. El que come de este pan vivirá para siempre.

El que coma de este pan vivirá para siempre. Queridos hermanos, lo que sucedió en el Antiguo Testamento sucedió en figura. La realidad viene después y es figura de la Eucaristía, el maná bajado del cielo. En alguna ocasión le dice Jesús a sus discípulos: han oído que se dijo, Moisés nos dio pan del cielo. Y yo les digo, no fue Moisés el que les dio el verdadero pan del cielo, sino mi Padre que está en el cielo. Y es una reflexión, un tema que desarrolla Jesús en el capítulo sexto de San Juan, el discurso del pan de vida, donde aparece justamente la multiplicación de los panes. Con ese milagro comienza el discurso del pan de vida del capítulo sexto. Tan abundante la multiplicación como el maná que por 40 años comieron los patriarcas en el desierto antes de entrar a la tierra prometida. La Eucaristía, que es justamente la solemnidad que nos presenta la liturgia para hoy, la Eucaristía es el sacramento que de alguna manera envuelve a los demás. Siendo el bautismo el primero de los sacramentos y la puerta de entrada a la celebración de los otros y de entrada a la Iglesia, démonos cuenta que es en el marco de la Eucaristía que celebramos los otros, un bautismo, un matrimonio, una ordenación, en fin, etcétera, la confirmación en el marco de la Eucaristía. Al momento en que el soldado en el Calvario traspasa el costado de Jesús, brotan al instante, dice la Sagrada Escritura, sangre y agua. Sangre como signo de la Eucaristía y agua como signo del bautismo, los dos sacramentos principales, ciertamente, para la construcción de la comunidad y de la Iglesia misma y de la vida cristiana de todo bautizado. El bautismo como primero y el primero de los sacramentos de iniciación cristiana, y la Eucaristía como alimento que da fuerza. Y muchos otros pasajes de la Sagrada Escritura, por ejemplo, el pasaje de Emaús, tiene una connotación eucarística especial. En ese pasaje aparece en primer lugar la liturgia de la palabra, cuando Jesús se hace el encontradizo a aquellos dos discípulos y les explica las escrituras, cuando les dice que necios y torpes son para creer lo que dijeron los profetas, y comenzando desde Moisés hasta los profetas, hasta Elías, les explicó todo lo que se refería a él en la Sagrada Escritura. Y luego ya en la casa de los dos discípulos, a la mesa, pronuncia la bendición y parte el pan y desaparece. Y a los dos discípulos se les abrieron los ojos, lo reconocieron al partir el pan.
Ese es un texto también eucarístico. Y el mismo milagro de la multiplicación de los panes en dos ocasiones que San Juan nos trae en este capítulo sexto, ya al finalizar, que hemos escuchado. Y donde se escandalizan los judíos, porque él dice: el que no come mi carne y no bebe mi sangre no tiene vida. Solo el que come mi carne y bebe mi sangre tiene vida verdadera, vida eterna, y yo lo resucitaré en el último día. Y se escandalizan: ¿cómo puede este darnos a comer su carne y a beber su sangre? Como el Padre que vive me ha enviado y yo vivo por el Padre, así del mismo modo el que me come vivirá por mí. Este es el pan bajado del cielo, no como el de sus padres, el maná, que lo comieron y murieron. Muchas otras reflexiones, queridos hermanos, podemos hacer sobre la Eucaristía. Baste decir que siendo el sacramento que los envuelve a todos, la Iglesia siempre nos invita y nos llama para que celebremos el sacrificio eucarístico con regularidad, especialmente en el día del Señor. Los discípulos comenzaron a reunirse en ese primer día de la resurrección, desde el día mismo en que Cristo abandona el sepulcro. En esa tarde del primer día de la semana, los discípulos estaban reunidos con las puertas cerradas por miedo a los judíos. Y desde entonces, hace 2000 años, la comunidad de discípulos nos reunimos. Nosotros somos discípulos por el sacramento del bautismo. Nos reunimos para celebrar el sacrificio eucarístico, para hacer presente el sacrificio de la nueva y eterna alianza, sellada de una vez por todas. La importancia de la Eucaristía en la vida de todos y cada uno de nosotros. Y si comulgamos su cuerpo y su sangre, mejor. Se nos da como alimento. Se nos queda en las sencillas especies del pan y del vino. Lo que sucede en el altar en el momento de la consagración, teológicamente se denomina transubstanciación. Se cambia la sustancia del pan y del vino por el cuerpo y la sangre del Señor y por un mandato expreso de Él: tomen y coman, tomen y beban. Y ese mandato lo cumple la Iglesia desde hace 2000 años. Y nos da la seguridad entonces de conservar la tradición y la apostolicidad de la Iglesia, porque a los apóstoles, a quienes les dio ese poder, lo han transmitido ya por generaciones hasta nosotros, que celebramos el sacrificio eucarístico y, como decía, al que estamos llamados a celebrar, a asistir cada domingo, el día del Señor. Alimento para nuestra semana, para nuestro trabajo, para nuestras preocupaciones, para nuestra vida de cada día. Pidámosle al Señor que no nos falte nunca ese pan de la palabra y este pan eucarístico, ese alimento que nos salva y que nos alimenta en el camino que nos lleva hasta la eternidad.

0: Nos ponemos de pie y hacemos nuestra profesión de fe. Creo en Dios Padre Todopoderoso, Creador del cielo y de la tierra. Creo en Jesucristo, su único Hijo, nuestro Señor, que fue concebido por obra y gracia del Espíritu Santo. Nació de Santa María Virgen. Padeció bajo el poder de Poncio Pilato. Fue crucificado, muerto y sepultado. Descendió a los infiernos. Al tercer día resucitó de entre los muertos. Subió a los cielos y está sentado a la derecha de Dios Padre Todopoderoso. Desde allí ha de venir a juzgar a vivos y muertos. Creo en el Espíritu Santo, la Santa Iglesia Católica, la comunión de los santos, el perdón de los pecados, la resurrección de la carne y la vida eterna. Amén. Queridos hermanos, elevemos nuestras súplicas a Dios Padre y digamos: Señor, danos siempre de este pan.
1: Por la Iglesia, para que encuentre siempre en la Eucaristía la fuente de su vida y de su misión evangelizadora, roguemos al Señor.
0: Señor, danos siempre de este pan.
1: Por el Papa León, los obispos, sacerdotes y diáconos y seminaristas, para que sean fieles servidores del misterio eucarístico, roguemos al Señor.
0: Señor, danos siempre de este pan.
1: Por nuestra diócesis de Cartago y por todas las parroquias que hoy se congregan para honrar a Cristo Eucaristía, para que crezcan en la unidad y la fraternidad, roguemos al Señor.
0: Señor, danos siempre de este pan.
1: Por quienes sufren el hambre, la pobreza y la soledad, para que encuentren ayuda generosa y consuelo en el amor de Dios, roguemos al Señor.
0: Señor, danos siempre de este pan.
1: Por las familias cristianas, para que fortalecidas por la Eucaristía vivan en la fe, el amor y la reconciliación, roguemos al Señor.
0: Señor, danos siempre de este pan.
1: Por los enfermos y quienes atraviesan momentos de dificultad, para que el Señor les conceda fortaleza y esperanza, roguemos al Señor.
0: Señor, danos siempre de este pan.
1: Por todos nosotros, para que al participar de la mesa del Señor se fortalezca nuestra fe y nuestro compromiso de vivir el Evangelio, roguemos al Señor.
0: Señor, danos siempre de este pan. Padre bueno, escucha las oraciones de tus hijos y concédenos perseverar siempre en tu amor y en tu servicio. Tú que vives y reinas por los siglos de los siglos. Amén.

Oremos, hermanos, para que nuestro sacrificio sea agradable a Dios Padre Todopoderoso. Señor, concede propicio a tu Iglesia los dones de la paz y de la unidad, místicamente representados en los dones que te hemos ofrecido. Por Jesucristo nuestro Señor. El Señor esté con ustedes. Levantemos el corazón. Demos gracias al Señor nuestro Dios. En verdad es justo y necesario, en nuestro deber y salvación, darte gracias siempre y en todo lugar, Señor Padre Santo, Dios Todopoderoso y Eterno, por Cristo Señor nuestro, el cual en la última cena con sus apóstoles, para perpetuar a través de los siglos el memorial de la cruz salvadora, se entregó a ti como Cordero Inmaculado y ofrenda perfecta de alabanza. Con este sacramento alimentas y santificas a tus fieles para que una misma fe ilumine y un mismo amor congregue a todos los hombres que habitan en el mundo. Así pues, nos acercamos a la mesa de este sacramento admirable para que, impregnados de la suavidad y de tu gracia, nos transformemos según el modelo celestial. Por eso, Señor, tus criaturas del cielo y de la tierra te adoran cantando un cántico nuevo, y también nosotros, con todo el ejército de los ángeles, te aclamamos siempre cantando.

Santo eres en verdad, Padre, y con razón te alaban todas tus criaturas, ya que por Jesucristo, tu Hijo, Señor nuestro, con la fuerza del Espíritu Santo, das vida y santificas todo y congregas a tu pueblo sin cesar, para que ofrezca en tu honor un sacrificio sin mancha, desde donde sale el sol hasta el ocaso. Por eso, Padre, te suplicamos que santifiques por el mismo Espíritu estos dones que hemos separado para ti, de manera que se conviertan en el cuerpo y la sangre de Jesucristo, Hijo tuyo y Señor nuestro, que nos mandó celebrar estos misterios. Porque él mismo la noche en que iba a ser entregado tomó pan y dando gracias te bendijo, lo partió y lo dio a sus discípulos diciendo: tomen y coman todos de él,

porque este es el cáliz de mi sangre, sangre de la alianza nueva y eterna, que será derramada por ustedes y por muchos para el perdón de los pecados. Hagan esto en conmemoración mía.

0: Así pues, Padre, al celebrar ahora el memorial de la pasión salvadora de tu Hijo, de su admirable resurrección y ascensión al cielo, mientras esperamos su venida gloriosa, te ofrecemos en esta acción de gracias el sacrificio vivo y santo. Dirige tu mirada sobre la ofrenda de tu Iglesia y reconoce en ella la víctima por cuya inmolación quisiste devolvernos tu amistad, para que, fortalecidos con el cuerpo y la sangre de tu Hijo y llenos de su Espíritu Santo, formemos en Cristo un solo cuerpo y un solo espíritu. Que Él nos transforme en ofrenda permanente para que gocemos de tu heredad junto con tus elegidos, con María la Virgen, Madre de Dios, su esposo San José, los apóstoles y los mártires, Santa Laura y todos los santos, por cuya intercesión confiamos obtener siempre tu ayuda. Te pedimos, Padre, que esta víctima de reconciliación traiga la paz y la salvación al mundo entero. Confirma en la fe y en la caridad a tu Iglesia peregrina en la tierra, a tu servidor el Papa León, peregrino en España, a mí, indigno siervo tuyo, al orden episcopal, a los presbíteros y diáconos y a todo el pueblo redimido por ti. Atiende los deseos y súplicas de esta familia que has congregado en tu presencia en el domingo, día en que Cristo ha vencido a la muerte y nos ha hecho partícipes de su vida inmortal. Reúne en torno a ti, Padre misericordioso, a todos tus hijos dispersos por el mundo, a nuestros hermanos difuntos y a cuantos murieron en tu amistad. Recíbelos en tu reino, donde esperamos gozar todos juntos de la plenitud eterna de tu gloria, por Cristo Señor nuestro, por quien concedes al mundo todos los bienes. Por Cristo, con Él y en Él, a ti, Dios Padre omnipotente, en la unidad del Espíritu Santo, todo honor y toda gloria por los siglos de los siglos. Amén. Antes de participar en el banquete de la Eucaristía, signo de reconciliación y vínculo de unión fraterna, oremos juntos como el Señor nos ha enseñado. Padre nuestro, que estás en el cielo, santificado sea tu nombre. Venga a nosotros tu reino, hágase tu voluntad en la tierra como en el cielo. Danos hoy nuestro pan de cada día, perdona nuestras ofensas, como también nosotros perdonamos a los que nos ofenden. No nos dejes caer en la tentación y líbranos del mal. Líbranos de todos los males, Señor, y concédenos la paz en nuestros días, para que, ayudados por tu misericordia, vivamos siempre libres de pecado y protegidos de toda perturbación, mientras esperamos la gloriosa venida de nuestro Salvador Jesucristo. Señor Jesucristo, que dijiste a tus apóstoles: la paz les dejo, mi paz les doy, no tengas en cuenta nuestros pecados, sino la fe de tu Iglesia, y conforme a tu palabra, concédele la paz y la unidad. Tú que vives y reinas por los siglos de los siglos.
1: Amén.
0: La paz del Señor esté siempre con ustedes.
2: En el Espíritu de Cristo resucitado, dense fraternalmente la paz.

Perdóname los excusos que haré con tu cuerpo y con tu sangre, no sea para mi motivo de juicio de conducción, sino de oportunidad, ni sea para la defensa de mi alma, ni sea para la defensa de mi alma. Este es el Cordero de Dios que quita el pecado del mundo. Dichosos los invitados a la cena del Señor. Una palabra tuya bastará para

0: Oremos. Concédenos, Señor, saciarnos del gozo eterno de tu divinidad, anticipado en la recepción actual de tu cuerpo y de tu sangre preciosos, que vives y reinas por los siglos de los siglos. Amén. El Señor esté con ustedes.
1: Nos inclinamos para recibir la bendición.
0: El Señor los bendiga y los guarde. Amén. Haga brillar su rostro sobre ustedes y les conceda su favor. Amén. Vuelva su mirada a ustedes y les conceda la paz. Amén. Y la bendición de Dios Todopoderoso, Padre, Hijo y Espíritu Santo, descienda sobre ustedes y les acompañe siempre.
1: Llenos de gozo en su corazón, podéis ir en paz.
0: Demos gracias a Dios. Buen domingo y buena semana para todos.

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Que Dios te bendiga en este día 158 del año. Hoy es domingo 7 de junio, Día del Campesino Colombiano. Falleció en un día como hoy Omar Rayo, el gran pintor, escultor colombiano en Roldanillo. Su obra es reconocida por su arte geométrico óptico sin ser abstracto, hace 16 años. Y felicitamos los asociados de la Cooperativa de Cafetaleros que están de cumpleaños en este domingo 7, con puente y todo. Bueno, son en total 4 asociados, vamos a felicitarlos, son ellos en el Cairo, en la finca El Retiro, vereda Morelia, a Orlando Estrada Mafla. Don Orlando Estrada Mafla, felicitaciones en su día de cumpleaños. En el Cofre de Ulloa está de cumpleaños Pedro Juan Tobono Campo. Que Dios te bendiga, Pedro Juan Tobono Campo. En Palo Negro de Anserma Nuevo también felicitamos a John Jairo Martínez García. Para John Jairo Martínez, felicitaciones. Y en Montecristo del Águila, a Edwin Alexander Restrepo Galvis. Felicitaciones a Edwin Alexander Restrepo, asociados de la Cooperativa de Cafetaleros del Norte del Valle. Que Dios te bendiga.

Bueno, en un día como hoy, 7 de junio, también es el Día Mundial de la Inocuidad de los Alimentos, Día Mundial de los Derechos del Nacimiento, Día Mundial del Superviviente de Cáncer, Día Mundial del Vencejo, Día Mundial de la Concienciación del Síndrome de Tourette. Bueno, felicitaciones y a todos los oyentes que estén cumpliendo años, que lo disfruten, que lo pasen feliz y que los consientan mucho. Dios te regale vida.

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1: Son las 10
2: con 23 minutos.
3: 8:40.
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0: Edicto, citación a persona desaparecida. El juzgado segundo promiscuo de familia de Cartago, Valle del Cauca, dentro del proceso de jurisdicción voluntaria de declaración de muerte presunta por desaparecimiento, radicado bajo el número 76-147-31-84002-2026-00167-00, promovido por la señora Luzmila Osorio de Osorio, identificada con cédula de ciudadanía número 38.445.182. Cita a la señora Luzesneda Roa Osorio, identificada con cédula de ciudadanía número 1.114.093.705, nacida el 31 de diciembre de 1994 en el Águila, Valle del Cauca, cuyo último domicilio conocido fue el municipio de Anserma Nuevo, Valle del Cauca, de quien no se tienen noticias desde el 23.

desde septiembre de 2021 para que comparezca ante este despacho judicial ubicado en el Palacio de Justicia de Cartago, Valle del Cauca. Se previene a todas las personas que tengan noticias sobre el paradero de la señora Luz Esneda Roa Osorio para que lo informen al juzgado segundo promiscuo de familia de Cartago, Valle del Cauca. La presente publicación se realiza en cumplimiento del ordenado en el auto número 480 del 27 de mayo de 2026, de conformidad con el numeral 2 del artículo 583 del Código General del Proceso, en concordancia con el numeral 2 del artículo 97 del Código Civil.

0: Las fases de la luna son fundamentales en la agricultura porque su fuerza gravitacional influye en el movimiento de la savia, la humedad del suelo y el crecimiento radicular o foliar de las plantas. Cuarto menguante, que la tendremos este lunes 8 de junio. Y aquí unas recomendaciones prácticas favorables en la agricultura en esta luna. Primero, propicia para podar. Segundo, abonar el suelo y regar las plantas. Tercero, la maleza que ha sido cortada en menguante no vuelve a retoñar. Cuarto, realizar labores de manejo de podas. Quinto, luna ideal para cortar la guadua en las horas de la madrugada. Sexto, sembrar yuca. Séptimo, tercer día de la menguante y en las horas de la tarde se deben cortar colinos de plátano para utilizarlos como semilla. Octavo, todo lo que se produce debajo del suelo debe cosecharse en menguante. Noveno, sembrar plantas en esa fase para que dé buenos resultados. Y décimo, es luna para castrar, operar, hacer curaciones, errar o descornar. Y aquí las prácticas no favorables en luna menguante. Primero, poner germinativo y el crecimiento por encima de la tierra se reduce. Segundo, no se recomienda sembrar plantas que crezcan rápidamente. Y tercero, no purgar o controlar parásitos internos. Más beneficios del cuarto menguante que será este lunes 8 de junio en la agricultura.
1: Cuarto menguante. La luz reflejada por la luna disminuye. La savia empieza a dirigirse hacia abajo y a acumularse en la raíz. Ideal para la siembra de hortalizas de raíz. La producción frutal se ve fortalecida. Para trasplantar las fresas, esta fase y la de la luna nueva son las mejores para la cría y reproducción de lombrices. En cuanto a la recolección de forrajes, lo mejor es cortarlo en luna llena, pues las plantas están en su máximo poder nutritivo. El colino del plátano se selecciona y se corta en menguante, ya que en esta fase carga abundante agua. La selección de las semillas del cafeto determinará una cosecha exitosa. Si se insemina una vaca en menguante, nacerá una ternera.

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0: En Café Norte hay noticias positivas. Informa la química Naomi Cortés sobre la recolección de envases de agroquímicos.
1: Señor caficultor, vea pues, los envases de los agroquímicos no se queman y no se botan. Se lavan, se guardan y se entregan en las jornadas de recolección del equipo de educación. Porque el suelo se trabaja, no se contamina.

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2: 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La una
3: con dos minutos.
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0: Son las 2
3: y 3 minutos.

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0: Son las 2
2: con 34 minutos.
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2: 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Para conocer más sobre el auxilio funerario.
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0: Señorita, ¿a la orden la llevo?
1: No, gracias. Estoy esperando al viejo del sombrerón.
0: ¡Uy, Yucuta! ¡No me diga! ¡Un viejo tan afortunado!
1: ¡Ah! ¡Ahí llegó, Bea!

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2: 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Qué paz refleja tu cara cuando te duermes. Ya es casi la hora de empezar un nuevo día y la verdad, reconozco que no me gusta nada madrugar. Quizás sea esa la razón por la que tengo tan mal despertar. Te agradezco tanto que cada mañana me regales tu primera mirada, sonrisa y que me digas buenos días, mi amor. Me encanta mirarte cuando me preparas el café. Te preocupas tanto de lo mío que se te olvida y no te importa que el tuyo se esté quedando frío. Siempre piensas antes en mí que en ti, siempre. Y no sabes cuánto te quiero. Necesito ese beso tuyo de ayer, de hoy, siempre, ese beso que me das cuando me marcho y cuando regreso, cuando llego a casa tarde, cansado y con problemas, y tú me recibes con los brazos abiertos, me ayudas, me oyes y sobre todo me escuchas, y eso alivia mis penas. Hoy desperté abrazado a ti, me gustó tanto mirarte. Tenías los ojos cerrados de la luz y la mente abierta a los sueños, tu cuerpo completamente desnudo. Mis manos parecían tener alas, se me escapaban, volaban hacia ti, te deseaban y te acaricié de los pies a la cabeza una y otra vez. No sabes cuánto te quiero. 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

0: Las fases de la luna son fundamentales en la agricultura porque su fuerza gravitacional influye en el movimiento de la savia, la humedad del suelo y el crecimiento radicular o foliar de las plantas. Cuarto menguante, que la tendremos este lunes 8 de junio. Y aquí unas recomendaciones prácticas favorables en la agricultura en esta luna. Primero, propicia para podar. Segundo, abonar el suelo y regar las plantas. Tercero, la maleza que ha sido cortada y menguante no vuelve a retoñar. Cuarto, realizar labores de manejo de podas. Quinto, luna ideal para cortar la guadua en las horas de la madrugada. Sexto, sembrar yuca. Séptimo, tercer día de la menguante y en las horas de la tarde se deben cortar colinos de plátano para utilizarlos como semilla. Octavo, todo lo que se produce debajo del suelo debe cosecharse en menguante. Noveno, sembrar plantas en esa fase para que dé buenos resultados. Y décimo, es luna para castrar, operar, hacer curaciones, errar o descornar. Y aquí las prácticas no favorables en luna menguante. Primero, poner germinativo y el crecimiento por encima de la tierra se reduce. Segundo, no se recomienda sembrar plantas que crezcan rápidamente. Y tercero, no purgar o controlar parásitos internos. Más beneficios del cuarto menguante que será este lunes 8 de junio en la agricultura.
1: Cuarto menguante. La luz reflejada por la luna disminuye. La savia empieza a dirigirse hacia abajo y a acumularse en la raíz. Ideal para la siembra de hortalizas de raíz. La producción frutal se ve fortalecida. Para trasplantar las fresas, esta fase y la de la luna nueva son las mejores para la cría y reproducción de lombrices. En cuanto a la recolección de forrajes, lo mejor es cortarlo en luna llena, pues las plantas están en su máximo poder nutritivo. El colino del plátano se selecciona y se corta en menguante, ya que en esta fase carga abundante agua. La selección de las semillas del cafeto determinará una cosecha exitosa. Si se insemina una vaca en menguante, nacerá una ternera.

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